0: Son las 9:03.
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2: Señoras, señores, pausa en la radio en un ratito. Ya volvemos con más Ida y Vuelta.
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2: Programa de mañana, programa de tarde, que es el que estamos haciendo ahora, ¿no? El programa que tiene que ver con el 31 de julio. Y está y de vuelta en esta versión para abrir las puertas para el fin de semana, para cerrarles ya la puerta a lo que ha sido otra semana con mucha información, al menos durante la mañana, repasando noticias, también durante la jornada de esta tarde. Señoras, señores, nos vamos a hablar acerca del deporte. Conmebol confirmó los días y horarios de las series para Boca y River por los octavos de final de la Copa Sudamericana. Señoras y señores, hoy viernes se conocieron los días y horarios. Tras la confirmación de la Conmebol, las llaves comenzarán la semana del 11 de agosto y tendrán revancha, por supuesto, a la siguiente, como habitualmente se juega. El CNI se jugará ante Recoleta de Paraguay, Recoleta Fútbol Club, ¿no? Y abrirá la llave en la Bombonera el martes 11 a la hora 19. Una semana más tarde definirá la serie en Estadio Defensores del Chaco. Por su parte, el Millonario se cruzará ante Independiente de Santa Fe. El primer partido será en Colombia el miércoles 12 a la hora 21:30 y el desquite en el Monumental el miércoles 19 a la hora 19:30. El equipo del Vasco Arruebarrena viene de eliminar a O'Higgins anoche por penales en Chile, luego del empate en uno en la serie. Por su parte, el River quedó primero en el grupo con Bragantino, Carabobo y Blooming. Luego de la victoria de Boca ante O'Higgins desde los penales en los playoffs de la Copa Sudamericana, su próximo rival dejó un mensaje en las redes sociales. Recoleta de Paraguay palpitó el cruce de los octavos de final, que escribió: "Se viene un nuevo desafío, estamos listos", expresó la cuenta oficial de la red social X del conjunto paraguayo, que recibirá al Xeneize la semana del 19 de agosto en la vuelta de la serie. La ida será 7 días antes, justamente en la Bombonera. Recoleta está invicto en la competencia luego de 5 empates, una victoria ante San Lorenzo como visitante. Quedó primero en el grupo que compartió con el Ciclón Santos y Deportivo Cuenca. Repasamos esta jornada y transitamos esta edición. Tobias Andrada se realizó la revisión médica antes de firmar como nuevo jugador de River. El mediocampista de 19 años, considerado una de las grandes promesas del fútbol argentino, llega tras la compra del 70% de su pase.

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2: Son las 9:36.
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0: Son las 10 con 2 minutos.
1: Muy buenos días a todos. Sábado, mañana de sábado y otro día más en la radio. Primer día de este mes, primer día de agosto, en una mañana que ahora saliendo el sol, una mañana dentro de todo despejada, una mañana con una temperatura de 14 grados y para hoy se espera una máxima de 22 y una mínima de 11. 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

Hoy, 1 de agosto, se celebra el Día de la Pachamama. Se celebra este día porque marca el inicio del ciclo húmedo en el calendario agrícola andino. Esta fecha coincide con la preparación de los suelos en las chacras antes de la llegada de la lluvia, lo que es crucial para la siembra y el crecimiento de los cultivos.

0: Son las 10 con 7 minutos.
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3: Son las 10 con 9 minutos.
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0: Son las 10 con 25 minutos.
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0: Son las 10 con 36 minutos.
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0: Son las 10 y 37 minutos.
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0: Son las 10 con 56 minutos.
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4: En Buenos Aires, con una información de último momento, 7 muertos en un choque. Mauricio, adelante.
5: Y hay heridos. Incidente de tránsito en las últimas horas en la ruta provincial 192 que dejó un saldo de 7 muertos y varios heridos cuando chocó un auto con un camión de frente. Esto es Exaltación de la Cruz, para ubicarnos dentro del mapa de la provincia de Buenos Aires, es pasando el norte del conurbano, ya no es más conurbano, pasando Pilar, Escobar, Cardales, tiene Exaltación de la Cruz. Los peritos nos dicen que están averiguando qué es lo que ha sucedido en esta ruta provincial que tenía poca iluminación. Tragedia, incidente de tránsito que deja 7 muertos.
4: Joa Bayay, periodista adherente de la cadena 3 Argentina en San Juan, comienza el sepelio de los fallecidos tras la caída del helicóptero en San Juan. Hola Mauricio, buen día.
6: Hola, buen día Tipi, para vos y para todos los oyentes de cadena 3 Argentina. Así es tal cual lo estás diciendo vos. Estamos situados en la puerta de la iglesia catedral San Juan Bautista de la provincia de San Juan, frente a la plaza central de la provincia, la plaza 25 de Mayo. Lo que escuchan ustedes es el coro de la catedral que está cantando la última canción de la misa de cuerpo presente que se ha hecho para las 4 víctimas pertenecientes a la plana mayor de la policía de la provincia. Estamos viendo que la cruz procesional está ya saliendo y también detrás de ella Monseñor Irrazábal, el obispo auxiliar que tiene la provincia, que es quien ha oficiado la misa, también lo había solicitado él, por ser una amistad personal de uno de los integrantes de la fuerza que se despiden hoy. Está colmada la iglesia catedral, no cabe una persona más, y también mucha gente fuera, muchos sanjuaninos que se han dado cita en la Plaza 25, que están detrás de los cordones que ha hecho la policía de la provincia, de todas sus divisiones, y también bomberos. Acá estamos despidiendo al subjefe de la policía, a los dos jefes que tenía el departamento de bomberos, y también despidiendo al director de protección civil, que fuera durante muchos años el jefe de bomberos que tenía la provincia de San Juan. Están a punto de salir los cuerpos después de esta misa cuerpo presente, van a subir a los coches fúnebres, los cuerpos, y de ahí van a comenzar un recorrido, les cuento, que va a pasar por la central de policía, después se irá por las calles adyacentes a tomar una avenida principal que va a permitir que lleguen a la Dirección de Protección Civil, de ahí al Departamento de Bomberos, y posteriormente donde se va a hacer el homenaje final, que es en el cementerio de la capital.
7: Hola.
8: Sí, hola doctora Cepede.
7: Sí.
8: ¿Qué tal? Guillermo López de Cadena 3, ¿cómo le va?
7: Ah, ¿cómo anda, Guillermo?
8: Muy bien, un gusto.
7: Igualmente.
8: ¿La puedo molestar 2 minutitos para grabarle una nota sobre las novedades de la investigación por presunta trata en el norte cordobés?
7: Bueno.
8: Analía es el nombre de pila, ¿no? Por las dudas pregunto.
7: Sí.
8: Bien.
7: Sí, sí.
8: La cito como fiscal que está investigando esa causa, ¿está bien?
7: Bien, sí, perfecto.
8: Gracias. En línea está la doctora Analía Cepede, que es la fiscal que está investigando una causa de posible trata de personas en el norte cordobés. Ha trascendido en las últimas horas el operativo, los operativos que se realizan allí y qué consecuencias podrían tener los mismos. A lo mejor todavía no han terminado, por eso la molestamos a la doctora fiscal. Bueno, ¿cuáles son las últimas novedades que tienen? ¿Qué es lo que han podido averiguar en esta investigación allí en esa parte de la provincia de Córdoba? Buen día.
7: Buen día, Guillermo, a vos, a tu audiencia. Es así como vos decís. El día de ayer, en horas de la madrugada, se hizo un operativo en donde se allanó 8 domicilios con la detención también de 8 personas, caratulado no solamente por una contactación con fines contra la integridad sexual, que sería el grooming, sino también por abuso sexual con acceso carnal y prostitución infantil. Nosotros iniciamos esta investigación a partir de la desaparición de una de las víctimas, donde la familia denuncia justamente que se habría ido de la casa sin tener contactación por un par de horas nomás, lo que le generó temor. Y bueno, inicialmente activamos lo que es el protocolo de la desaparición de personas, que es un protocolo a nivel provincial ya establecido, donde pudimos determinar que a través de su teléfono celular impactaba la última comunicación en la provincia de Santiago del Estero, más precisamente en la localidad de Sumampa. A partir de allí se estableció un operativo para poder ir a buscarla. Ella estaba con otra menor, aparentemente sí, ejerciendo la prostitución infantil con un adulto mayor de edad, lo que origina también el devenir investigativo que empezamos a realizar toda esta tarea, donde podemos llegar a establecer que ellas se dedicaban al ejercicio de esta actividad sexual. Lo que todavía queda o resta por determinar es si hay un proxenetismo, un rufianismo, o sea, alguien que las estuviese regenteando, lo que derivaría en establecer una competencia federal, ya no a nivel provincial. Y en el caso que haya sido una cuestión netamente voluntaria, obviamente configura delito igual porque son menores y los consumidores de este tipo de actividad son mayores de edad, lo que significaría que nuestra Fiscalía de Anfones continuaría la investigación.
9: Lo que pasó en la zona de Bernardo de Irigoyen, estaba en contacto con Cadena 3 el presidente comunal Germán Gamulín. Germán, ¿cómo le va? Jonathan Raimundo y Mirta Andrín lo saludan desde Cadena 3. ¿Cómo está? Buen día.
10: ¿Qué tal? Buen día. ¿Cómo está?
9: Bueno, ¿cómo está la zona después de esta cola de tornado que azotó en toda la zona rural de Bernardo de Irigoyen?
10: Bueno, sí, ya me corrigieron varios que no fue

0: tranquilo, tranquilo como todo pueblo, el interior. Y bueno, la tormenta pasó, el tornado, a unos 20 kilómetros aproximadamente en su zona rural. Tiene una zona rural muy extensa, de unas 32.000 hectáreas aproximadamente, y fue en la zona rural, sobre un campo específicamente, arrasando lo que había en el campo, que era un tambo, que son galpones de tambo y la vivienda del tambero, plantas, alambrados, molinos, una destrucción total. De donde bajó y tocó, fue una destrucción total. Después partió por medio del campo, o sea que fue tocando tierra, arrasando también molinos, alambrados, cosas así, pero no lo material que le causó a esta familia, que fue un destrozo total. Por suerte no hubo lesiones humanas. La señora del tambero recibió un golpe de una laja de la pared, pero fue un golpe menor, que fue asistido aquí en el campo local por el médico de guardia, y bueno, no tuvimos que lamentar de hacer peores siniestros, ¿no? Este que fue grave realmente en lo material.
1: Claro, Germán, las imágenes que se ven y los videos que se han filmado son realmente de una película, ¿no?
0: Sí, destrucción total. Por eso, incluso hay gente que lo filmó estando en un campo vecino que parece que se le venía encima, pero le ha pasado a escasos 100 metros, que sería una cuadra más o menos de la casa. O sea que imagínate el tenor de semejante embudo de viento, lo que va haciendo y todo lo que lleva. Había me contado un vecino que en el campo tenía un tractor con una pala esa para cargar, y justamente gracias a la pala lo levantó el tractor y lo clavó con la pala. Imagínate la fuerza del viento, que no tiene límite. Bueno.
2: Como le va a pasar, supongo yo, un tema, a mí cuando me contacta Mónica, me ponen autos, digamos, porque la verdad que es un tema que no veníamos siguiendo, no lo teníamos en el radar, no sabíamos qué había pasado, así que te voy a pedir que me cuentes de qué se trata este pedido de dar visibilidad a qué problema, digamos, que me lo presentes de cero. Puede ser que me lo expliques como un cuento, digamos, porque imagino que la gente que va a ser la primera vez que lo escucha al tema va a necesitar orientación, porque no va a entender de qué le estamos hablando. ¿De qué estamos hablando?
3: Mira, de lo que estamos hablando es, en Argentina, en el año 2012, salió la Ley de Identidad de Género, la cual en su artículo 11... permite que menores de edad, a partir de los 11, 12, 13, o sea, antes de los 18, reciban lo que se llama el protocolo holandés, que es un protocolo que inició en Holanda en la década de los 80, que es, ante casos de incongruencia o disforia de género, este protocolo lo que promueve es, bueno, como son personas que en su adultez supuestamente van a ser personas transgénero, evitemos que aparezcan los caracteres secundarios sexuales, digamos, aplicando bloqueadores de la pubertad a personas que están en el estadio Tanner 2, hormona cruzada, o sea, cuando ya tienen 14, 15, 16, ya se les empieza a aplicar hormona del sexo opuesto.
2: Perdóname, a ver, yo te entiendo que querés ser hiper precisa en la información, sí, sobre todo al tratarse de un tema tan importante, pero te pido porfa, Flor, que seamos bien claros sin dar datos, detalles de esos nombres, porque la gente ahí desconecta el cerebro y va a ponerse a pensar en otra cosa, no va a seguir la entrevista. A ver, bien. Esto es una ley que en 2012 empieza a permitir que menores de edad comience con tratamientos hormonales antes de alcanzar los 18 años. En esa ley de 2012, Flor, ¿era con consentimiento de los padres o simplemente con el acompañamiento de un adulto, de una persona mayor de edad socioafectiva cercana al menor?
3: Bien, sí, tal cual como decís, no solamente tratamientos hormonales, sino también cirugías, nosotros le llamamos de extirpación de órganos sanos, porque le llaman de reasignación de género, de readecuación de tórax. Eran hormonas y cirugías. Y sí, tal como decís, Lucía, la ley decía que deben ir acompañados de sus progenitores, representantes legales, pero en los hechos lo que estaba pasando es que en los protocolos y guías de los hospitales decían que pueden ir acompañados por un referente afectivo o personas que ejerzan roles de cuidado. Entonces,
2: con esta palabra, cualquier persona que sea mayor de edad, ya un menor podía ir y comenzar este tratamiento o directamente planificar una cirugía.
3: Exactamente, exactamente. Además, tenemos presentado ante la justicia casos en todo el país en los que esto es lo que efectivamente pasaba. Una nena de 14 años iba a un hospital con un referente afectivo, que era un amigo transgénero que había conocido en un foro trans hacía 2 meses, y ella firmaba un consentimiento informado, su amigo asentía junto con ella y avanzaban con las recetas de hormonas y de cirugías.
2: Entonces, eso en algún momento se revirtió, a Florencia, legalmente hubo un...
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5: Son las 11, con 11 minutos.
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0: Son las 11:34.
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1: Son las 11 y 35 minutos.
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0: Son las 12:06.
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0: Son las 12:06.
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15: Y bueno, ya siendo casi las 12 y 20 de esta mañana de sábado, de esta mañana de primer día de agosto, vamos a saludar a los cumpleañeros de este día. Saludamos a Soledad Santopolo, Javier Caón, Raúl Torno, María Fernández, Agos Cuaino, Juan Cruz Díaz, Carlos Suárez y Susana Martínez. Para todos ellos, que tengan un muy feliz cumpleaños.

0: Son las 12 con 29 minutos.
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0: Son las 12 y 31 minutos.
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0: Querido Aries, con la luna posicionada en Piscis, su influencia sobre ti puede ser bastante fuerte, ya que podría provocar tensión financiera en tu vida personal. Los astrólogos aconsejan revisar cuidadosamente tus hábitos de gasto para ayudarte a superar esta dificultad económica. Siempre que sea posible, desarrolla el hábito positivo de reservar algo de dinero para necesidades futuras. Querido Tauro, con la luna posicionada en Piscis, es posible que te encuentres pensando de una manera especialmente lógica y sensata. Mantener el equilibrio adecuado en todo lo que emprendas será la clave para disfrutar de un día agradable. Si has estado concentrándote demasiado en tu vida profesional mientras descuidabas otras áreas importantes, este es el momento adecuado para corregir ese desequilibrio. Querido Géminis, con la luna posicionada en Piscis, es probable que sientas una conexión emocional más fuerte con las personas que amas. El ambiente en el hogar debería ser especialmente agradable hoy, con todos sintiéndose alegres y positivos. Este es un día ideal para disfrutar de tiempo de calidad con tu familia. Querido Géminis, tú y tus seres queridos pueden permanecer juntos en casa, compartiendo conversaciones sobre cualquier cosa que se les ocurra. El horóscopo diario de Cáncer indica que, debido a que la luna está posicionada en Piscis, es posible que te sientas tenso e inquieto. Sin embargo, no permitas que la infelicidad te abrume. En lugar de eso, haz un esfuerzo consciente por superar estas emociones negativas. Sea lo que sea que esté provocando que te sientas desanimado, evita reaccionar impulsivamente y trata de mantener tu mente ocupada. Hacerlo te ayudará a mejorar tu estado emocional. Querido Leo, con la luna nueva posicionada en Piscis hoy, debes mantenerte cauteloso con las personas que puedan sentir celos de ti o tener opiniones desfavorables sobre tu personalidad. Incluso cuando sus juicios sean injustos o carezcan de fundamento, sería prudente no intensificar su resentimiento ni darles más motivos para mostrar hostilidad. Te desenvolverás bien siempre que mantengas la confianza, lleves la cabeza en alto y te concentres en tus responsabilidades y asuntos profesionales. Querido Virgo, la posición de la luna en Piscis puede ejercer una influencia favorable sobre algunos de ustedes. Hoy, permítete soñar a una escala mayor. Dado que la ambición surge de manera natural en ti, esto no debería resultarte especialmente difícil. Es posible que te encuentres elaborando una lista de experiencias y logros que esperas alcanzar a lo largo de tu vida. Los astrólogos sugieren que adoptar un enfoque un poco más organizado al definir tus objetivos podría ser de gran ayuda. Querido Libra, la presencia de la luna en Piscis puede hacer que el día de hoy sea especialmente favorable para tu bienestar financiero. Podrías recibir una ganancia inesperada o finalmente ver rendimientos de una inversión que ha estado pendiente durante mucho tiempo. Quienes tienen empleo pueden recibir el reconocimiento de sus colegas de mayor rango por la calidad de su trabajo. También existe la posibilidad de que reciban una bonificación. Dado que esta posición lunar puede influir en tu juicio, los astrólogos recomiendan prestar mucha atención a cada detalle antes de tomar decisiones hoy. Querido Escorpio, con la luna posicionada en Piscis, es posible que recibas una oportunidad para fortalecer algunas de tus habilidades actuales, ya que hoy son especialmente prometedoras las opciones educativas que podrían mejorar tus perspectivas profesionales. No dejes pasar ninguna oportunidad de aprender algo nuevo o perfeccionar tus talentos, porque los astrólogos creen que cada nueva habilidad que adquieras ahora puede abrirte puertas valiosas en el futuro. 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Querido Sagitario, con la luna posicionada en Piscis, es posible que te sientas inquieto por una situación particular de tu vida personal. Aunque el camino que tienes por delante parece alentador, sería prudente avanzar con cuidado y evitar que tus emociones influyan demasiado en tu juicio. Si los acontecimientos no se desarrollan como esperas, querido Sagitario, inténtalo de nuevo, ya que tu naturaleza decidida te ayudará a seguir adelante. Querido Capricornio, mientras la luna transita por Piscis, es posible que irradies un fuerte sentido de optimismo que se haga evidente tanto en tu actitud como en tus acciones. Mantén la serenidad y no permitas que las pequeñas molestias de la vida te perturben, porque las dificultades que enfrentes hoy pueden convertirse mañana en valiosas oportunidades. Los astrólogos te aconsejan concentrarte en el panorama general y valorar las distintas áreas de tu vida que están avanzando de manera fluida y eficaz. Debido a la posición de la luna en Piscis, es posible que hoy experimentes sentimientos de decepción, especialmente en relación con las personas cercanas a ti. Aún así, no permitas perder la esperanza. Estas emociones pueden surgir porque actualmente dispones de más tiempo libre de lo habitual o porque tus expectativas respecto a otras personas son demasiado altas. Intenta adoptar una perspectiva más práctica y perdona a los demás por los errores que cometan. Querido Piscis, con la luna posicionada en Piscis, hoy puede suceder algo significativo y especial. Es probable que las personas más cercanas a ti se conviertan en una fuente de alegría y orgullo. Según los astrólogos, también pueden ayudarte a sentirte más tranquilo y emocionalmente equilibrado. Existe una gran posibilidad de que una noticia alentadora de alguien, a quien quieres profundamente, te traiga felicidad.
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3: Son las 12:46.

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1: Gracias, Carlos, Mona Jiménez y toda su orquesta.

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0: Son las 2 y 31 minutos.
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6: Son las 3 en punto.
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1: Hola, ¿cómo estás? Feliz lunes y buena semana para vos, que siempre nos acompañas. Bienvenido a Música y Mates por la Ruta de la Yerba Mate. ¿Estás preparado para escuchar las mejores canciones y aprender un poquito más acerca del mate? Bueno, estás en el lugar indicado. Así comenzamos.
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1: El mate de la mañana es para arrancar el día, el mate de media mañana es para seguir despierto, el mate de la tarde es para charlar y el mate de la noche es para convencerte de que no pasa nada si después no podés dormir porque siempre habrá más mate. Ahora disfrutamos de la música.

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1: Diccionario matero, a ver, para tener en cuenta. Despacito, que está un poco caliente. Cuando te dicen esto, agárrate. Lo que significa en realidad es que vas a pelarte la lengua y posiblemente el paladar. Atención, ¿eh? A Música y Mates por la ruta de la yerba mate. Sigue la música.
2: Cántame, Maui Ricky.

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0: Son las 4 con 25 minutos.
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1: Dame el último que me voy. El cebador sabe que es mentira, ¿no? Que es grandísima esa mentira. Que hay solo una excusa para tomar otro mate. Salteándose la ronda, claro que sí. Ahora llegó el momento, aquí a Música y Mates por la Ruta desde la Yerba Mate, de escuchar buena música. Sí.

0: Sofía.
1: Está medio lavado ya. Ya no queda ni el recuerdo del sabor de la yerba. Igual lo seguís tomando, porque mate es mate. Seguimos con la música.
2: Se inventó

El acto de tomar mate no es casualidad, ni sucede sin razón. El día en que un joven prepara su primer mate y lo toma sin compañía en casa, ese día descubre su propia esencia, su alma. 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

0: Fotos estás.
1: Llegamos al final de Música y Mates por la ruta de la yerba mate. Gracias por haber sido parte de la ronda matera más alegre de la radio. Mañana martes te espero para seguir compartiendo y disfrutando de la música y toda la información del mate. Chau. Me gusta.

0: Son las 4 con 56 minutos.
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0: Son las 5 en punto.
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1: Esto es Belleza, de Montano, Piso 21 y Gangsta, bandas y artistas que se unen para hacerte todo el aguante en Latin All Inclusive. Si les parece, seguimos con un temazo, el bachatón de la L de Lola Índigo y Lucho.

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1: Esta dupla cuando se une explota. Estamos hablando de Mac Towers y Quevedo en esta ocasión haciendo Soleado. Para todos nosotros, el team de Latin All Inclusive. Llegan ahora Agus Bernasconi y Yami Safie con un estilo pop muy urbano. Besos en pausa, escuchamos.

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2: Son las 5 y 31 minutos.
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1: Con un estilo fresco y letras directas, Julio Obregón presentó este sencillo que refleja la fuerza de las voces emergentes en el pop nacional. El lanzamiento se realizó en septiembre del año pasado y se convirtió en una muestra clara de su capacidad para conectar con nuevas audiencias. Una trampa, lo que estábamos escuchando recién de Juli. Seguimos ahora con CAS y Killua, Only One.

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1: Tremendo artista el que estábamos escuchando recién en la programación de la radio. Todo por un beso del cantante Emanero. Nos quedamos con un referente de la cumbia 420 y sumamos al DJ argentino que juntos presentaron este corte con bases electrónicas y un estilo festivo. Me llama mucho la atención el nombre del tema. Suenan Elegante junto a Papu DJ haciendo Sonajero.

0: lo mejor en todos lados. Nosotros trajimos este movimiento. Corta.
1: Pero papu, esto es muy fácil.
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1: Son las 6:03.
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1: El problema del amor de Tan Biónica, lo que estamos escuchando en la programación a esta hora. Te quedás con este temazo. Escucha bien, No me divierto sin alcohol, de Wiranda Johansen, Babe Blade, Lisa Schá y Terra.

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2: Incluido en el álbum Chocalipsis, el cantante colombiano y el productor aportaron frescura a la escena urbana. Tiene un estilo vibrante y además letras mega intensas. Y armaron juntos este temazo, Faith y Alt Jacob haciendo Luna. Si les parece, seguimos con un tema bien manijero de fin de semana, te diría. Doble P, putería.
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1: Así sonaba la cumbia de Casu en Latin All Inclusive con otra. Lo que escuchábamos en la programación de fin de semana. Max Carra llega a Latin con Uguaye, pero esta vez versión cumbia. Escuchamos. Amen.

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1: Son las 6:34.
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1: La banda argentina de cumbia, originaria de Concepción del Uruguay, se consolidó como una de las propuestas más populares del género y además tienen un estilo mega festivo y letras cargadas de emoción. ¿Qué personajes debió ser así? Te quedás con este temazo, Motiña 2.0, subí el volumen porque es una locura, de la mano de Denis, Luisa Sonza y Emilia.

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1: Primer fin de semana de agosto, pura buena música con unos cantantes que tienen muchísima trayectoria. Y de esto que digo, Laura Pausini no es la excepción. ¿Por qué te vas? Sonaba recién en latín. Quédate con este temazo que huele a fin de y que suena a fin de semana. Tiki Tiki de Callejero Fino y Martín Vegas.

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1: Siento que es un artista que me gusta mucho, que tiene trayectoria y que realmente es muy versátil. Cazzu haciendo Perdón si te llamé. Nos quedamos ahora con la cantante argentina y con el colombiano, que se unieron en un tema cargado de emoción y frescura. Yami Safdie y Manuel Turizo, Amor Prestado.

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2: Son las 7:06.
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1: Esta colaboración me parece que no te la esperabas, ¿eh? Lluvia de Arcángel y Ricky Martin, los artistas que estabas escuchando hace un ratito nomás. Vamos ahora con Maluma y Kenny García, 1+1.
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1: La banda La Tela M se suma a este modo fitness con una de sus últimas propuestas del año pasado, Soy Favela. Y como queremos seguir en esa onda de buena música, vamos a darle lugar a esta canción que es una versión original de Ricky Martin. En esta ocasión vamos a tomar La Cumbia, junto a Los Ángeles Azules y Tini, más Ricky Martin, obvio que no puede faltar su participación, haciendo Vuelve el Latin All Inclusive. Escuchamos.

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1: No tendremos nieve como en Bariloche, pero

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1: Eima, de Gino Mela, Jairo Vera, John, Sly, Lee Fly y Ah Daddy, los artistas que copan Latin All Inclusive. Quédate con Nico Baldi, Chofer y el Lobo en este tema de modo finde, típica argentina.

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1: Son las 7:45.
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1: Así sonaba Bad Bunny en Latin All Inclusive haciendo Nueva York. Seguimos con un dúo argentino que es reconocido mundialmente por su estilo experimental y su capacidad de fusionar géneros. En esta ocasión presentaron un corte con bases electrónicas y un sonido disruptivo. Les va a encantar este tema. Catriel y Paco Moroso haciendo Vida Loca.

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2: Amigos y amigas, llegamos al final de este programa y la verdad, la pasamos espectacular. Escuchamos la mejor música, le metimos toda la onda y activamos Latin All Inclusive como se lo merece, claro que sí. Aprovecho para contarles que estuve acompañado de un equipo increíble. Gabo en los controles, Marce en la producción, Pablo en la coordinación y quien les habla, Zoe Bristilo. Espero que terminen bien esta jornada de fin de semana y los esperamos el lunes para un nuevo programa de Latin All Inclusive. ¡Chau, chau!

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1: Son las 8 con un minuto.
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4: Son las 9 en punto.
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